0: Hey, Juan Fernández, sí.
1: No tiene nada, yo estoy allí.
0: Hey, Juan.
1: Hey, Juan, acá.